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buenas, muy buenos días, buenos días. Sí, buenos días. No como ayer que un señor me dijo buenos días cuando eran cerca de las 2:30 de la tarde, pero estamos aquí en WCOM LP Chapel Hill en Carboro, la radio comunitaria de Carboro, de Chapel Hill and Beyond, como le gusta decir a mis amigos. Y es así porque es una estación comunitaria abierta, dinámica, acogedora, flexible y que está abierta para recibir, acoger de manera solidaria, de manera participativa a todos ustedes quienes viven en la zona del Triángulo, físicamente hablando, pero internet nos permite, déjenme ir sacando esto, nos permite romper estas barreras y estos límites, así es que es una radio comunitaria completamente abierta, localizada físicamente en la ciudad de Carboro, North Carolina, Estados Unidos, y abierta para todos ustedes. Vientos del Sur, programa que creé hace unos 4 años y medio, vamos camino a los 5 años, y como yo les había anunciado en algunos momentos, estamos entrando en un periodo de transición, de pensar y rediseñar lo que viene próximamente para esta iniciativa cultural, sonora, porque está en el contexto de una estación de radio, con señal terrestre aún, y con señal por streaming también, perdón. Yo les había comentado de que estamos entrando en un periodo de reflexión, de rediseño, por una serie de procesos familiares que estamos teniendo, que nos trajeron acá a Estados Unidos, a mí y mi familia, yo, Rodrigo Tosi, y eso está llegando a su fin. Por lo tanto, se acerca la fecha en que nosotros nos vamos, y este programa tenemos que ver cómo lo hacemos de manera remota. Para eso vamos a conversar el día de hoy. En la semana pasada, quienes siguen el programa notaron de que era un programa grabado. Yo no lo hago regularmente, lo evito a toda costa, pero estábamos en el examen de grado de mi esposa y no fue posible estar acá. Dejamos un programa grabado que gusta mucho, por eso siempre lo dejo que se repita una y otra vez. Y luego vamos a ir cambiándolos también, por supuesto. Y hoy voy a hacer un programa solo, musical, netamente musical, con algunas ideas, reflexiones o cosas que vamos a estar conversando. Pero es un programa de música el día de hoy. Y estoy buscando algo que no lo encuentro, acá está. Va a ser de música en español o música, no sé, hispanoamericana. Hay algunas cosas chilenas y argentinas de los años 80 que merece ser tocada. Me lo han pedido en algunos lugares, específicamente ayer, por ejemplo. No específicamente, pero por ejemplo el día de ayer, cuando estábamos en una tienda de records, de discos de vinilo, me pedían también que yo pudiese poner o tocar música que acá no llega, no llegó y difícilmente vaya a llegar. Vamos con un poco de Manu Chao en este programa musical el día de hoy, en que voy a estar solo, y tal vez viene una nueva amiga en los próximos minutos. Vamos a ver qué tenemos por acá.

Bien, dos canciones, La Vida Tómbola y Me Llaman Calle, del álbum La Radiolina de Manu Chao. Yo no recuerdo bien, probablemente es del 2007, álbum que para mí es muy especial porque en algún minuto, viajando a dedo, como decimos en Chile, mochileando, recorrí el norte chico y especialmente me fui al Valle de Elqui. Si usted está escuchando y quiere conocer o saber más acerca de un lugar místico, es el Valle de Elqui, donde hay un turismo en distintas facetas, astronómico sin duda, por estar ubicado en un lugar donde están los cielos más claros del mundo. Es por esa razón en que los proyectos de telescopios ópticos están en esa área. Me refiero a ópticos, no por radio. Están en esa área del mundo, en Chile, en la zona de la cuarta región, en La Serena, Coquimbo, hacia la cordillera. El Valle de Elqui, también productor de destilerías y de vinos y de pisco, por supuesto. Y también hay una actividad turística importante en cuanto a meditación, introspección, desarrollo interior, algunas miradas más bien esotéricas, budistas. Hay un templo budista en el fondo, arriba, hacia Alcoguas, cuando el Valle de Elqui se bifurca en Monte Grande, y ustedes tienen hacia la derecha, hacia la izquierda, el Valle de Cochiguas, y hacia la derecha continúa el Valle de Alcoguas. Yo he estado en todos esos lugares y se ven cosas hermosas en el cielo también. Y es por eso que también hay una actividad ufológica o turismo ufológico, por los fenómenos espectaculares, preciosos que se ven allá. Y ustedes pueden pueden observarlo. Y bueno, yo he tenido el privilegio y la suerte tremenda de ver cosas que son realmente maravillosas. Bueno, por eso y me fui por la tangente, como se dice, o acá, go to the tangent, pero es porque yo tenía un Discman, un reproductor de CDs, y el álbum La Radiolínea me acompañó mucho viajando, escuchándolo una y otra vez cuando yo estaba viajando por el Valle del Elqui, año 2008 probablemente, no recuerdo muy bien. Pero bueno, estamos acá. ¿Qué más? Yo quiero escuchar y quiero compartir con ustedes distintas canciones. El día de hoy voy a navegar, como dicen, por un disco externo donde tengo muchísima música, y de esa forma vamos a hacer este programa, ustedes, yo y nuestra música. Veamos qué tenemos por acá. Los Prisioneros, We Are South American Rockers.

año 1987 y en Chile se combina un grupo de amigos españoles y chilenos deciden crear un grupo de pop rock, el grupo Nadie, que tuvo una presentación inolvidable en el Festival de Viña del Mar en Chile ese año, en febrero. Y también para nosotros, quienes nos gustaba mucho esa música, quedamos sorprendidos por lo rápido que tocaron y lo corto que duró el concierto. Probablemente estaban nerviosos, pero los recordamos siempre. Música chilena, pop y rock de los años 80, aquí en Vientos del Sur el día de hoy.

bajo de lo que escuchábamos recién de Creo que te quiero de Nadie, estaba Armando Figueroa. Y Armando del pop, rock y new wave, que él tenía grandes proyecciones para continuar con esa línea, con el desarrollo musical de Nadie, se vio interrumpido porque una de sus protagonistas volvió abruptamente a España y la banda se disolvió. Y Armando después fue el bajista de un grupo de rock funk titulado o llamado Los Morton. No sé si tengo algo acá. Voy a ver. Y voy a ver después de Parkinson. Y bueno, Armando yo lo conocí, compartimos harto tiempo por una serie de cosas más personales y nos contaba toda esa historia, así que fue un privilegio. Parkinson, también una banda chilena, ya más tarde, sí, a principios de los 90, yo creo, que me parece que lanzaron un disco, el segundo disco, creo que no sé si existió o tuvo impacto, pero la clásica canción El Vino, donde hacen referencia a una serie de personas en Chile, que no sé si realmente eran adictos al vino o no. A algunos lo identificaron como punk. No lo sé, pero sí fue innovador en el rock chileno incorporar violín, que más que violín, en términos acá estadounidenses, sería más bien, más que un violín de cámara, de música clásica, es como un fiddle. En el rock muy común, en la fusión del bluegrass con el rock y el uso de fiddle en el rock. En el country rock de los años 60 y 70. Pero bueno, para nosotros fue innovador, fue realmente nuevo y lamentablemente aquel músico, que no recuerdo el nombre, tal vez no es necesario decirlo, después se vio afectado por el desarrollo de una esquizofrenia y estuvo hospitalizado y tengo entendido que hace algunos años falleció. Pero nos quedamos con esta enérgica canción para que ustedes la disfruten, El Vino, así de simple.

0: Bien, estoy dejando ahí, y como les comentaba, Camilo, Claudio, Pablo, no me acuerdo el quien cantaba ahí en los Parkinson, después fue parte de el 97, 98, 99, fue parte del proyecto Rock y Guitarras de Radio Concierto, cuando luego de una venta y el inicio de un proyecto ahí liderado, entre otras personas, por Alfredo Levín, intenta hacer una propuesta similar a la de Radio Futuro, y él era uno de los panelistas permanentes, pero después de eso se fue, y se fue, me parece que a Inglaterra, y allá hizo su futuro, y Parkinson desapareció. Solo nos quedó esa canción que escuchamos ahora, y que vamos a seguir compartiendo algo de música, pero, como dicen acá mis amigas mexicanas, pero llegó una amiga nuestra, una nueva amiga. Voy a... no sé, a ver, Valentina, ¿ahí?
1: Hola, hola.
0: ¿Tú te escuchas bien? ¿Sí?
1: Sí, perfecto.
0: Ya. ¿Cómo estás, Valentina? Si quieres te acercas, si quieres acerca eso un poquito allá. Y bienvenida y gracias por venir. Vamos a disfrutar juntos el día de hoy de este programa musical, pero también de conocernos.
1: Gracias a ti, Rodrigo, por la invitación. Y me encanta estar aquí, me encanta este espacio que tienes de nuestra música en sí. Este pequeño pueblito que amamos.
0: Sí, bastante pequeño, pero bastante, bastante bonito. Valentina, este programa va camino a cumplir los 250 ediciones.
1: Bárbaro.
0: Y semanas. 4 años y medio, Vientos del Sur es el nombre, y se ha transformado en un núcleo de encuentro y de conversación en español, en esta radio que es principalmente en inglés. Y es un espacio de conversación donde tú puedes encontrar a veces acá 2 invitados, 3, y hablamos de distintos temas, a veces algunos más profundos, más políticos, más de salud, más de desarrollo interior, más de literatura, acción comunitaria o non-profits, de todo. Pero ahora estamos, y yo lo había anunciado, en un periodo de transición. Porque estamos llegando al fin de una etapa nuestra y probablemente se abra otra, no lo sé.
1: Seguramente, siempre que se cierra un ciclo, se abre otro.
0: Sí, así es que estoy como en un periodo de descanso. Esta semana es sumamente cargada y bueno, en lo personal nosotros recibimos ahora una familia que viene de Chile, grande, los próximos días. Y al final de esta semana es el festival de Shakori Hill, que es gigante, y que nosotros vamos a estar ahí, y yo voy a estar ahí, por supuesto, coordinando la presencia de la radio. Así es que yo le digo de la radio, en Chile le decimos la radio refiriéndonos a la estación, pero acá necesitan decirle la estación, no le dicen la radio, la estación de radio.
1: Correcto.
0: Pero así. Valentina, ¿quieres contarnos un poquito de ti? Yo, que estoy aquí sorprendido de que no nos habíamos visto antes, pero siempre es un buen momento para conocernos.
1: Siempre es un buen momento para conocer a alguien. Aunque me comentaste es que ya ustedes están de salida, igual yo, van a ser 5 años aquí en Chapel Hill y Carborough. Me voy con mucha ilusión del nuevo capítulo. Pero también con un poquito de tristeza y de nostalgia, porque estos 5 años fueron muy lindos.
0: ¿Dónde viviste? ¿Aquí en Chapel Hill?
1: En Chapel Hill.
0: Ya. Yeah.
1: Sí, pero tengo que admitir que me gusta mucho más Carborough que Chapel Hill. Es más mi ondita, ¿no?
0: Son tan distintos, ¿cierto? Como la gente dice. Sí.
1: Es increíble. Cuando uno pasa una línea que no es tan imaginaria, porque
0: es verdad. Es
1: una pequeña línea de una cuadra a la siguiente.
0: Todo cambia.
1: Todo cambia.
0: La onda, la energía, la disposición de la gente, parece.
1: La disposición de la gente. Me parece increíble que en un espacio tan pequeñito haya tanta diversidad y haya tanta humanidad, que es una de las cosas que más me gusta de Carborough.
0: Sí, es verdad. Para quienes nos están escuchando, porque hay gente que nos escucha de Chile, de otros países, de otras ciudades, o que nos escuchan después en el programa que queda grabado, ¿tú qué les podrías decir de Carvoro a esas personas? Porque yo como chileno, el nombre ya me parecía raro. Carvoro es como carbón o una cosa como extraña de carbón.
1: Sí, suena un poco raro. Sí. Tengo que admitirlo. También me costó un tiempito... Sí.
0: Asimilarlo,
1: correcto. Pero una de las cosas que más me gustó es el logo de la ciudad, ¿no? Es bien retro, bien vintage.
0: Tienes razón.
1: Como una onda del late 60s, ahí lo tienes en la computadora. Sí. Una onda de los el principio de los 70, late 60s, ¿no? Bien hippie.
0: Sí.
1: Que yo creo que puede ser una de las cosas que ha influenciado para que el pueblo tenga como esa vibra.
0: Así es.
1: ¿Qué puedo decir sobre Carvoro?
0: Para quienes no tienen idea qué es lo que es Carvoro y no me escuchan a mí, que siempre hablo, digamos, de Carvoro, pero...
1: Correcto.
0: ¿Es un pueblo o una ciudad? ¿O es parte de una ciudad?
1: Para nosotros que venimos de Latinoamérica, que venimos de Sudamérica y que venimos de ciudades y conocemos lo que realmente es una ciudad, para mí, y también mi punto de vista de urbanista y arquitecto, ajá, es un pueblo.
0: Es pequeñito, sí.
1: Es un pueblo. Pero es un pueblo encantador.
0: Sí.
1: Es sumamente verde. Hay árboles, sí, y pinos por todas partes, que es una de las cosas que más me encanta. Luego... La arquitectura, desde mi punto de vista como arquitecto, es hermosa, es muy local, muy sureña, pero también de esa época, yo no sé exactamente en cuándo se desarrolló, en qué año se desarrolló Carvoro, pero es muy de los 60, de los 50, hay muchas casas que son de esa época, mucha madera, también hay mucho brick, mucho ladrillo.
0: Sí.
1: Porque eso es lo que hay en
0: ladrillos
1: el suelo.
0: Ladrillos rojos.
1: Ladrillos rojos. Nuestro suelo en esta zona es arcilloso.

0: y llegan a Chapel Hill, pero luego deciden quedarse porque se enamoran del pueblo. Es una zona muy libre, donde no se juzga y donde todo el mundo tiene cabida. No importa el color de tu piel, no importa tu edad, no importa tus tendencias políticas, sexuales o cualquier otro tipo de tendencia. Sí. Aquí todo es bien recibido.
1: Así es.
0: Bueno, inclusive yo, nosotros.
1: Sí, claro, sí. Yo digo que yo duermo en Chapel Hill y vivo en Carver. Siempre digo eso porque mi vida transcurre acá.
0: Igual yo.
1: Pero yo duermo allá porque allá está nuestra casa. Y bueno, tantas cosas que hemos hablado acá en estos programas de conversación que ya vamos acercándonos, Valentina, a los 250 tal vez, más o menos.
0: Felicidades por eso.
1: Muchas gracias. Valentina, ¿y de dónde eres tú?
0: Yo soy venezolana, nacida en Caracas, pero también soy chilena.
1: Ah, pero yo no sabía ese detalle. ¿Naciste en...?
0: Nací en Caracas, pero mi familia materna es chilena.
1: Ok.
0: Sí, okay. Somos de Viña, la mayoría, bueno, de Santiago también, back in the day, long time ago, pero la mayoría están de mis primos y mis tíos, están en Viña.
1: Tú sabes que que acá en Carver o Chapel Hill hay muchísimos chilenos. Y la gran mayoría, y no sé por qué, son de Viña. No, yo me pregunto y no lo tengo claro, ¿por qué son de Viña? Y de la quinta región en general. ¿Sabías eso?
0: No tenía idea.
1: Limache. ¿Te acuerdas de Limache? Que está cerca, Olmué, Camino Olmué, Limache.
0: Sí.
1: Dicen, como decimos en Latinoamérica, que la mitad de Limache está aquí en Burlington. Burlington y High Point. Ajá. Por acá cerca. Ahí la mitad de Limache está ahí. Se vinieron para acá. En Jacksonville hay 80 chilenos. Nosotros acá en esta área, yo en los 4 años y medio puedo llegar a enumerar 90 chilenos que conozco por acá. Wow. Y la gran mayoría, todos son de Viña y no se conocen entre sí.
0: Eso es increíble, un poco lamentable también.
1: Sí.
0: ¿No? Porque uno tiene que buscar un poco su tribu.
1: Sí.
0: Y sus raíces.
1: Así es.
0: O mutar y absorber lo nuevo, pero siempre con las raíces bien arraigadas.
1: Eso está interesante, esa frase, ¿eh? Mutar y absorber lo nuevo.
0: ¿Qué vamos a escuchar ahora,
1: vamos
0: Rodrigo?
1: A escuchar a UPA.
0: No los conozco.
1: Ya, lo que pasa es que, mira, yo creo que en términos de edad, yo voy como varios años más adelante. Y estamos escuchando música que yo disfrutaba cuando yo era niño o adolescente. Allá por el 86, 87, UPA lanzó el rock chileno lanza una respuesta bastante potente a lo que era la internacionalización del rock nacional de Argentina. Argentina y el rock nacional, sobre todo después de la guerra de las Malvinas, levanta un desarrollo pero tremendo de rock nacional y muchos de esos fue muy atractivo en Chile, pero en Chile también surge una música bastante buena. Entonces, vamos con Cuando Vuelvas y Fotonovelas, que son dos canciones que probablemente te van a sonar.
0: Muy bien.
1: Porque están en nuestra memoria. Esto es UPA. Cuando Vuelvas y Fotonovelas.

0: Bien, seguimos acá. Estoy conversando con Valentina, dándole algunas noticias y quedo con cara de perplejidad. Así que vamos a seguir con... ¿Conociste el grupo QEP alguna vez? Valentina... Ah, espera, ahí sí.
1: No, no lo conozco. Me encanta conocer música nueva, aunque no sea nueva, pero nueva para mí.
0: Sí, porque yo creo que la música siempre es nueva para uno y uno la puede disfrutar. Este es el clásico Johnny Peineta, que es del año 85, 86, por ahí. Y como tú verás, yo me encanta esa época del rock latino, chileno, argentino, da para otro capítulo. Pero en cuanto a eso, el pop me gusta 80, el rock latino 80 también, pero yo soy... Colecciono música de acá, gringa, principalmente de los 60, 60, 70 en vinilo.
1: Bien.
0: Me puse a coleccionar de eso y me transformé. Así que ya te voy a contar de eso en este día musical que estoy aquí con... ¿Cuál es tu apellido, Valentina?
1: Odón Vicuña.
0: ¿Cómo?
1: Odón Vicuña.
0: ¿Ese compuesto?
1: No.
0: Odón Vicuña. Ah, yo no lo había escuchado. Odón Vicuña. Ya, vamos con... QEP, que se llamaba ¿Qué está pasando? QEP.
1: Bien. ¿Ya?
0: Y yo te sigo contando lo que te estoy contando por acá. Y tendría que sonar esto. Así que paralizó. Pero ¿de qué? Pasa, sucede a veces.
1: QEP, que en paz.
0: No.
1: No suena.
0: No es

0: estamos. Son canciones cortísimas, de 2 minutos y medio, 2 minutos 49. Johnny Peineta de QEP. Y yo estoy acostumbrado a las canciones de sobre 15 minutos, a las canciones largas y de improvisación o de jam, del rock psicodélico y progresivo de los 60. Bueno, son distintas cosas. Valentina, te lo que tú quieras compartir acá, de tus movimientos, de tus decisiones, de los ciclos que se cierran, ciclos que se abren.
1: Muchos ciclos cerrándose y abriéndose, pero también, como es un programa musical hoy.
0: Sí, hoy, solo hoy.
1: Hoy, y me comentaste que tienes una colección de vinilo.
0: Sí.
1: Muy grande.
0: Sí, está siendo cada vez más grande. Y fue sin querer queriendo, como decimos nosotros. Porque alguna vez de una tienda me regalaron unos poquitos. Yo no tenía tocadisco, tornamesa. En otro lugar me regalaron también y después una amiga ve que tengo eso y me regala el Rubber Soul de The Beatles.
1: Oh, wow.
0: Y una persona de acá me hace un regalo un día de 13 álbums, después me regala 22 y después me regala 37. Y ahí empecé a descubrir cosas, empecé a acercarme a lugares y empecé después a recibir regalos de otras personas de la comunidad. Regalos. Cajas. Y después yo empiezo a preguntar y me llegan más regalos y son discos de gente que tiene discos abandonados en basement, en storage, en bodegas, y me los regalan. Y así he ido construyendo, he ido aprendiendo, he ido descubriendo bandas, estilos musicales que a mí me gustan mucho, y ahí se ha ido construyendo como una nueva pasión, un hobby. A veces es como una obsesión. La gente que se mete en el mundo del vinilo lo entenderá. Y también una faceta nueva de uno, como de conocedor de música o descubridor, yo le llamo así.
1: ¿Cuántos vinilos crees que tienes en esa colección?
0: Como, bueno, yo no soy un experto ni nada, yo estoy descubriendo y disfrutando. Principalmente yo escucho la música, mi foco está puesto en la música y esta es una discusión en el mundo del vinilo. Porque para muchos el foco está puesto en la colección, para otros en el soporte. Hay gente que busca y compra discos y no los escucha. Yo sí los escucho. Pero como buen coleccionista te puedo decir que no sé. No sé. No sé cuántos son.
1: ¿Entre 100 muchos. Y 200?
0: No, mucho más.
1: ¿Entre 300 y 500?
0: No, más de 1000.
1: Wow.
0: No, ya se disparó.
1: Increíble.
0: Y he regalado, he compartido, he vendido. Y pero de los que a mí me gustan, sí, deben ser como 1000. Y hay otro montón grande que son de otro tipo de música que puedo desprenderme de ello.
1: Pero
0: es una bonita forma de coleccionar algo.
1: ¿Te puedo preguntar algo?
0: Sí.
1: Más personal. Ajá. Si tienes que escoger tus 5 favoritos de tu colección, ¿puedes escoger?
0: No, porque 5 yo creo que es muy poco.
1: ¿10?
0: Pero es que hay estilos de música. Te puedo responder así, más o menos por estilos de música.
1: Vale.
0: Ya. Hay un tipo de blues que me gusta. ¿Ya? El bluegrass, que es de esta área, de esta zona, me gusta, pero un poquito, un rato. Después de la tercera o cuarta canción ya me agota y me pone un poco nervioso. Y mi amigo de acá lo sabe, mi amigo es gringo. Me gusta el rock progresivo inglés. Me gusta el rock sureño de Estados Unidos. Me gusta el rock psicodélico californiano de los 60.
1: Okay, pero ¿acompaña una banda o un músico que vaya de la mano con esos estilos?
0: Ah, bueno,
1: algo te voy a sacar de información.
0: Me he hecho una buena colección de The Grateful Dead.
1: Muy bien.
0: The Grateful Dead, tengo una No es solo una colección, es una colección enorme. Enorme. Yo tengo amigos que son Deadheads, los seguidores de... Y ellos están sorprendidos de lo que ha llegado a mis manos. No es que yo lo haya buscado, llegó. Y lo he compartido.
1: ¿Alguna vez los viste?
0: No, jamás.
1: Yo sí.
0: No, yo nunca. ¿Sí? ¿Dónde los viste?
1: Los he visto y vi a Jerry en Vermont.
0: Ah.
1: Hace mucho tiempo.
0: Sí, él murió en el 95.
1: Sí. Ahí está el rey. Eso fue en el 91.
0: No. Yo los conocí ahora, estando acá. Porque en Chile, esa música no tuvo un impacto comercial. Grateful Dead nunca llegó. O sea, yo tuve alguna vez un cassette en Chile, el 97, porque me lo grabó una persona que había vivido en Estados Unidos, San José, California. Y él conoció y probablemente vio a Grateful Dead. Pero en Chile no pegó. Como todo el resto de las bandas que estuvieron presentes en el Festival de Woodstock. Pero Grateful Dead no. Yo ahora acá los vine a conocer un poco más. Y alguna vez encontré un grupo de 7 CDs. Después me regalaron como 18. Después, progresivamente, me fueron regalando. Tengo una colección de vinilos de época en excelente estado. Parece nuevo. Es así un montón. Son como 18, 17. Tengo unas cajas con más de 700 cassette tapes de las grabaciones que ellos iban haciendo. Tú sabes que ellos grababan. Sí. Tenían la autorización de grabar por la banda y cambiaron de sello y bueno. Son sobre 700 tapes.
1: Amazing.
0: Con las grabaciones. Y son todos buenos. Yo los pongo y son todos buenos. Todos buenos. Y unas cajas grandes de discos externos que fueron digitalizados en el 2010. Y son, no sé, son como 8 cajas donde está todo. Todos los recitales, todas las grabaciones, todos los discos, todas las flyers, los carteles de las entrevistas, los audios, todo digitalizado. Y eso alguna vez una mujer, Deadhead, que dedicó su vida a eso, decidió desprenderse. Se lo pasó a otra persona y estuvo ahí en un subterráneo y esa persona me lo regaló a mí. Yo que soy un chileno que llevo acá 4 años, me lo regaló. Y esa persona se fue a Hawái, creo. Se desprendió de todo. Y eso yo lo estoy compartiendo con otros amigos que ellos sí son seguidores de Grateful Dead de toda la vida. Y quieren hacerme una entrevista con motivo de eso, en inglés y con otro amigo que me ayuda ahí con la traducción.
1: Es un honor tener esa colección en tu mano.
0: Sí, pero para mí es un universo tan grande que yo estoy entrando en ese universo muy, muy de poquitito y con mucho respeto, porque para mí es un tesoro cultural y lo estoy compartiendo también. Pero es impresionante. Y tengo amigos, por ejemplo, ahí está, ahí dice Grateful Dead, pero Dave es la persona que instaló todo esto, un amigo que tiene su programa. Él hizo toda la parte de ingeniería de acá. Sonando eso. Y lo estoy compartiendo con él y con otras personas. Y él está sorprendido. Dice que él ha dedicado su vida a eso. Y nunca había encontrado tanto material todo junto. Pero yo no soy propietario de eso. Eso pasó por ahí, alguien me lo regaló y yo lo estoy compartiendo. No sé.
1: Muy bien, como dije, debe ser un honor tener eso en tus manos.
0: Me falta un espacio físico para tenerlo.
1: Va a llegar.
0: Sí.
1: Todo llega.
0: Qué bonito eso que dijiste, sí, va a llegar. Porque estoy visualizando una casa que me interesa y Veamos.
1: ¿Qué vamos a escuchar ahora?
0: Ya, Aterrizaje Forzoso. Ay, a ver, Aterrizaje Forzoso.
1: ¿Qué me puedes contar sobre esa canción?
0: Aterrizaje Forzoso, el que cantaba Germán tenía 28 años, yo tenía 12, compartimos en una casa en la playa, en el Quisco, Algarrobo, en Chile, y porque un primo de mi mamá era representante de varias bandas durante las giras en el verano. Entonces, en algún minuto nosotros llegamos a veranear a una pieza grande con mi familia, en solo una habitación, ellos estaban en otras dos habitaciones, algo así, y estaban haciendo giras ahí en ay, se me olvidó el nombre. Litoral Central, en el Litoral Central. ¿Viste que según uno se le va? Así es que...
1: Esa es la juventud.
0: Sí, como todo que no se le va. Ya, Aterrizaje Forzoso, Solo un Sueño, que es el clásico que ellos tenían. Año 87.
1: Escúchame.

0: Ahí estamos, estamos aquí. Estamos compartiendo y conversando. Sí, estaban en la casa de ese joven, que no era de él en realidad, era de esta mujer que se dedicó su vida entera a juntar esto, y que era su vida, era la proyección de su identidad. Y ella, hace algunos 2 años, algo así, se desprende absolutamente de todo lo que ella había juntado, coleccionado y dedicado su vida, su tiempo y su energía. Decide desprenderse y regalarlo. Toma un par de maletas y se va a Hawái a iniciar una nueva vida.
1: Increíble.
0: Eso para mí es más increíble que o sea, es tan increíble como lo que dejó, pero el desprenderse, que para mí es parte de lo que yo estoy viviendo ahora, lo que tú vas a hacer ahora, te vas a mover también, vas a cerrar un ciclo, vas a abrir otro. Valentín, en este programa a veces nos ponemos a hablar de cosas que no teníamos pensado hablar. Y quienes vienen aquí como invitadas, invitados, estas no son entrevistas, son conversaciones. Y aquí en 2 horas nos damos cuenta que podemos hablar y también nos desprendemos de cosas, las compartimos, nos regalamos cosas, las conversaciones que uno se lleva. Algunos comentarios que tú ya has hecho, frases que has dicho, me los llevo y no sé. Son cosas que quedan. ¿Por dónde más te llevo musicalmente en los 80? A ver.
1: Los 80 musicales.
0: ¿Dónde estabas en los 80?
1: En Venezuela.
0: Entonces mucho de esto no lo conociste.
1: La mayoría no.
0: Eduardo Gatti, los momentos sí.
1: No. En Venezuela lo único que llegaba realmente era el rock argentino.
0: Ya.
1: Fuera del rock americano.
0: Sí, sí, sí.
1: O británico, pero británico más en los 60.
0: Claro.
1: 70.
0: Era una Venezuela muy bien ubicada estratégicamente en términos comerciales y con un poder adquisitivo cultural potente en esa época.
1: Sí, pero muy joven todavía, porque ese poder se adquirió después del 73, fue cuando todo empezó a desarrollarse. Entonces, la cultura era muy joven, todos estos intercambios culturales eran nuevos.
0: Sí.
1: No llegaba mucho todavía.
0: Sí.
1: Y había como ese furor por absorber, por conocer, pero más que todo por el norte, ¿no? Como siempre, siempre con la mirada al sur, siempre con la mirada hacia el norte.
0: Sí, sí.
1: Lamentable, pero
0: lo que tú dices es algo que hemos conversado acá. Hay amigos que han venido acá a compartir, mexicanos, que han compartido sus libros. Acá ha venido mucha gente que escribe libros y se refieren, tanto en Venezuela como en Colombia, pero principalmente en México, ellos crecen mirando hacia el norte. No le dicen a Estados Unidos, le dicen el norte. Nos vamos a ir hacia el norte y en algún minuto va a llegar la gran oportunidad para la familia, y primero cruza uno, luego el otro, y así. Pero siempre en los libros está escrito, el norte le llaman. Y es por eso que yo, humildemente, planteo una mirada diferente. Siempre crítica, pero amable, porque este programa se llama Vientos del Sur.
1: Correcto.
0: Porque el sur plantea otros vientos que son culturales, musicales, literarios, políticos, filosóficos. Otra manera de ver, de sentirse en el mundo, de vincularse con la naturaleza. Y es lo que hemos hecho acá. Algunos, ha pasado pocas veces, pero algunos amigos locales estadounidenses le llaman al sur por ser el sur de Estados Unidos, pero ellos entienden de que no, que es del sur del continente americano.
1: Sí.
0: Pero lo reciben con simpatía, lo reciben con agradecimiento y con admiración también.
1: Yo he encontrado eso con mis amistades acá. Hay mucha admiración. Y siempre bromeo al respecto del sur. como aquí se consideran sureños, yo digo, pues yo soy más sureña que ustedes.
0: Claro, claro, exactamente. A amigos colombianos, o una persona que no era mi amigo, pero trabajaba, claro, ellos decían que eran sureños, por ser de Colombia, y a mí me llamaban austral. Mi austral amigo, decían.
1: Wow, eso me encanta. Sí. Creo que voy a copiar eso.
0: Sí, sí, sí, absolutamente.
1: Lo voy a hacer mío, austral.
0: Por supuesto. Pero te van a preguntar de inmediato por Australia, si tiene que ver con Australia. Y ahí hay que clarificar que no, que... Claro. Y ahí hay mucho para hablar. Chile, tricontinental... Isla de Pascua, oh, les encanta en territorio antártico, pero eso no puede ser, la Antártica no es de nadie, y ahí se abren conversaciones que tienes para entretenerte durante una hora.
1: Una hora o una semana o sí. Un mes o un año.
0: Sí, porque cuando nosotros abrimos nuestra identidad y la compartimos, hay mucho que compartir y que descubrir en nosotros mismos también.
1: Qué lindo.
0: ¿Te sientes cómo? Te quiero hacer esta pregunta pensando en la respuesta que me dio un amigo chileno también, de Viña. ¿Te sientes, Valentina, venezolana, chilena, estadounidense, las tres cosas, ciudadana del mundo? ¿Cómo te sientes?
1: Gracias. La respuesta correcta es la de ciudadana del mundo. Yeah. Creo que somos seres humanos. Si bien me gusta mi identidad sureña, soy mucho más que eso. No, creo que los límites geopolíticos son modernos y son definiciones modernas que realmente se quedan cortas para lo grande que somos como seres humanos y lo amplio que podemos ser. Entonces no me gusta limitarme a esos títulos o definiciones. Así que soy ciudadana del mundo.
0: Pero llegar a eso ha sido después de un largo recorrido en términos de identidad, que la identidad ha ido cambiando, mutando, o se ha dado de manera natural, tranquila, relajada. ¿Cómo?
1: En mi caso particular, yo me vine a vivir a los Estados Unidos a los 18 años. Y estuve en 4 estados diferentes estudiando. Luego me regresé para Venezuela y después de 16 años en Venezuela y con la situación política decidí regresarme para acá. También estuve viviendo en Europa. Yeah. Y yo creo que desde pequeña no me gustan. Yo me considero que soy una niña índigo. Un poco rebelde siempre he sido. Entonces no me gustan los títulos, no me gustan las etiquetas. Yeah. Así que en mi caso es algo que siempre ha fluido.
0: Sí,
1: algo muy natural. No me gustan las etiquetas en mí o
0: etiquetar a otros.
1: O etiquetar a otros.
0: Sí.
1: Y no me gusta reducirnos.
0: No sé si lo has observado o tienes... como una opinión al respecto, pero un rasgo cultural chileno es etiquetar, categorizar. Nosotros que estamos acá hace 4 años y medio, hace casi 4 años y medio que nadie nos pregunta ni por nuestro apellido, ni de qué parte de Santiago somos. Pero cuando nos encontramos con chilenos, nos dicen, Rodrigo, ¿cuánto? ¿Y de dónde eres? De Santiago. ¿Y de qué parte de Santiago? ¿Y dónde estudiaste?
1: ¿Y dónde fuiste a la escuela, sobre todo?
0: Sí, sí, porque un rasgo cultural chileno es ese, digamos, identificar códigos para categorizarte y a partir de ahí relacionarse contigo de una manera un poco más ordenada o predecible. Es una dinámica psicológica que no es exclusiva de Chile. Y hay colombianos que me han dicho, Rodrigo, en Bogotá es lo mismo, en Colombia es lo mismo. ¿De dónde, qué parte del mapa de Bogotá eres? Y no sé.
1: Sí, yo no lo categorizaría como algo negativo o positivo, necesariamente, porque creo que es como un intento de nosotros de tratar de conectarnos con la otra persona a través de la memoria colectiva, ¿no? Cuando sabes de qué parte de Santiago eres, De repente haya alguien en la familia o algún amigo que te conoce. Y eso los americanos le dicen 6 grados de separación, de 6 degrees of separation. Es lo mismo para nosotros. En el caso de Caracas, es una ciudad muy pequeña. Y decimos que si pasa 5 minutos hablando con alguien y no tienen, no conocen a alguien en común, es porque no es de Caracas.
0: Ah, mira, yo nunca había escuchado eso.
1: Igualito, a mí Santiago es mucho más grande.
0: Y además,
1: pero
0: es pequeña la ciudad en comparación con Santiago.
1: Sí, es pequeña. Bueno, ahora enana. Pero igual, en Colombia, en Bogotá. Yo creo, no sé si en Brasil pueda que sea un poco diferente, pero en la Argentina, en el Perú, todos nuestros países son iguales, son pequeños y es ese tema de la familia, de los apellidos. Al final del día todos estamos unidos.
0: Sí, por supuesto.
1: Pero aquí es un poco diferente, porque como hay tantos inmigrantes, esto es un melting pot realmente. Y hay más de 330 millones de habitantes, ¿no? Es un poco más difícil conseguir ese hilo que te una con otra persona dentro de un melting pot tan gigante. Pero para nosotros siempre es fácil conseguir ese hilo que nos une.
0: Eso que tú dices de Estados Unidos, yo una vez en una fiesta a unos niños, yo le decía que este país se llamaba Estados Unidos. ¡No! Estados Unidos. Pero a las mamás que estaban ahí les gustó eso de Estados Unidos.
1: ¡Qué lindo!
0: Entonces, como el nuevo nombre del país.
1: Estados Unidos.
0: Estados Unidos. No, pero tiene un sentido, sobre todo en un momento como el que estamos viviendo ahora, que debiésemos estar más unidos y unidas.
1: Estoy de acuerdo.
0: Ya, Los Momentos de Eduardo Gatti, un clásico a nivel mundial. Yo creo que te va a sonar.
1: Vale.
0: Y si no, es una nueva música en tu vida.
1: Vale.
0: Pero déjame ver dónde. Ya, aquí.

0: estamos regresando y estamos navegando por un disco externo que alguna vez alguien me regaló y que le iba a comentar a Valentina que acá un amigo colombiano, antropólogo, que probablemente lo podemos invitar también en uno de estos programas de reflexión, porque a veces también, Valentina, hacemos programas por Zoom. Yo me conecto con gente de otros países por Zoom. Dos, tres personas acá en el estudio, alguien por Zoom, pongo la cámara y estamos todos juntos. Estamos unidos.
1: Me encanta que me expliques estas cosas, pero yo he visto tu programa antes, Rodrigo.
0: ¿Sí? ¿Y sí, dónde? Claro.
1: Tú me comentaste cuando nos conocimos la primera vez.
0: Ajá, sí.
1: Y cuando he tenido chance lo he visto. Y en la emisora, en la página de la radio.
0: Ah, qué bueno, qué bueno. Siempre es bueno para mí y es una sorpresa. Hace dos semanas invité también a Cristian Parrado, un colombiano que está en un doctorado acá en UNC, que nos encontramos en una feria, en el Really Really Free Market. No sé si lo conoces, este no. Que se hace acá los... Es una como un mercado persa, como una feria en que no se vende nada, todo se regala. Que se hace acá... en el Town Commons hace 22 años y nosotros vamos a buscar y a regalar. Entonces yo empecé a hablar con uno de los amigos que me empezó a hablar en inglés, después hablamos en castellano y él reconoció mi voz y me dijo, tú eres el de Viento del Sur. Sí, le dije, hola, yo soy Cristiana. Nos pusimos a conversar y semanas después estuvo conmigo acá.
1: Muy bien.
0: Me dijo, yo escucho tu programa. Y para uno no sabe quién está escuchando. Ojalá mucha gente esté escuchando y le mandamos un abrazo muy querido a todos, pero uno no siempre sabe quiénes están escuchando. Bueno, algo te iba a decir, creo, pero se me fue la onda.
1: ¿Qué será?
0: Ah, que a Mario yo le regalé un montón de música, pero un montón de... no sé, como 31 gigas de música.
1: Bárbaro, qué buen regalo.
0: Y Mario de vuelta me regala 280 gigas de música.
1: Wow.
0: De Latinoamérica.
1: Bárbaro.
0: Fue tanto así que la copia de disco a disco demoró más de 6 horas. La primera fue fallida y después, no sé, ya está en un disco que no lo puedo abrir además. No lo puedo abrir, no lo puedo rescatar.
1: Eso es un tesoro escondido, un tesoro inalcanzable.
0: Sí, hay un chileno que se fue, pero justo hoy volvía. Yo lo iba a ir a buscar al aeropuerto y no pude, porque se la retrasó el vuelo. Él me dijo, yo te ayudo a rescatarlo, a sacarlo del... Ahora lo voy a hacer, en la próxima semana tal vez. Ya.
1: Bien, ¿qué tenemos ahorita en puerta? ¿Qué vamos a escuchar?
0: Tengo todo acá.
1: Y volviendo entonces un poco a tu colección de vinilos. Más allá del rock psicodélico.
0: Californiano, psicodélico, del sur, southern rock, blues.
1: De blues.
0: Ajá.
1: ¿Quién está en el tope de tu colección en la categoría de blues?
0: A mí me gusta John Mayall. O John Mayall, no sé cómo le dirán, británico.
1: Yes.
0: Amigo de Eric Clapton.
1: Yes.
0: Ese compadre me gusta a mí, siempre me gustó. Y cuando yo llegué acá, encontré algunos CDs y los ponía en este programa. La gente que me decía, pero no es de español. Sí, pero es música. Y después se murió John Mayall. Murió hace como 3 años.
1: Sí, hace poco.
0: Sí, 2 o 3 años. Tengo una buena colección. Yo hago así porque son así. Un John Mayall veinteañero. Lo que pasa es que cuando veo algún disco y ya por la textura de la portada, la calidad de la fotografía, la gráfica y todo ya pasa a los 80 cuando es más, más moderno. Pero del 79 al 80 ya deja de interesarme. Me gusta la estética, me gusta la energía y me gusta el sonido, porque también ¿cómo decirlo? La producción tiene que ver con los, con la tecnología disponible. Me gusta el sonido 60, que ahora lo busca un poco el stoner rock. El stoner rock busca ese, es el bajo más suelto, un poco más saturado y cajas no tan tensas y no sé. Es muy específico. Y siempre me he preguntado si tiene que ver, y aquí quienes nos están escuchando pueden también incorporar esta reflexión en sus vidas, esto independiente de las creencias que uno tenga o no, si tiene que ver con quién era yo antes de nacer el 75. Yo nací en el 75. Si tiene que ver, me explico, ¿no? Si me estoy identificando con alguien que tal vez era yo antes del 75.
1: Posiblemente. Sí.
0: Y yo creo que sí. Ah, entonces es una inquietud bien curiosa, como cálida que tengo. Tal vez el gusto no es exactamente de este sujeto, la persona que está frente a ti, sino que de quien era antes.
1: Sí, como un remanente de tu alma anterior.
0: ¿Sí?
1: Que queda ahí y magnetiza. ¿Sí? ese gusto, ese placer. Yo creo que yo también. Yo soy el 73 y también para mí Janis Joplin es lo más grande que ha habido. Esa voz de ella me toca algo en mi fibra muy adentro que no sé ni siquiera cómo identificarlo, cómo describirlo. Pero yo también soy gran amante del rock psicodélico y siempre he pensado, yo creo que viví en aquella época. Uh-huh. Y me pasaron en lo que morí, entré otra vez a este cuerpo.
0: Sí, ¿qué día es hoy? Martes. Tal vez el martes pasado conseguí un disco de Janis Joplin. No me acuerdo el nombre, pero uno que yo nunca había visto, Y llegó, lo tengo ahora, y no tiene ni un salto, ninguna rayadura ni salto, ni nada, impecable. Si tú lo miras, no está en esta categoría que existe de near mint o no sé, ¿cómo se llama?
1: Sí, mint condition.
0: Sí, near mint es como lo mejor, casi sellado, después near mint y después VG, very good plus plus, very good plus, very good, good, y así. Este está impecable. Y Janis Joplin tocó aquí en UNC.
1: ¿En serio? No lo sabía.
0: Tuvo un recital acá. Grand Funk Railroad tocó acá en Greensboro. En Greensboro. En Cat's Cradle tocó Nirvana. Ese es conocido. Nirvana tocó acá en 98, creo. 97.
1: Para los que no saben de Carborough, me preguntaste algo, que dijera algo bueno de Carborough.
0: Sí.
1: Creo que Cat's Cradle es como una de las pequeñas joyas que
0: sin
1: tiene
0: duda.
1: Carborough.
0: Sí, sí, sí. No, porque Cobain murió en 94. No sé, pero en 92 creo que tocaron acá, en el Cat's Cradle Nirvana, y después Foo Fighters también tocó. Y claro, independiente del tamaño que tenga Carborough, el Cat's Cradle es una estación de bandas que pasa por acá y gente de todo el estado viene, o de otros estados, de los estados vecinos.
1: Sí, es una pequeña institución musical.
0: Sí, así es. Yo le he dicho a Frank que hagamos un programa con el dueño y que es amigo acá, que hagamos algo. Pero es que las energías están concentradas en eso. Además que se tienen que mover.
1: Oh, no, qué lástima.
0: Sí.
1: Pero sería lindo tener una retrospectiva un poco histórica de Cat's Cradle, ¿no? Y ir poniendo la música, ir incorporando la música a medida de que van contando.
0: Imagínate, es como recorrer 30 años de una cantidad enorme de bandas. ¿Pasarán 50 bandas por mes ahí?
1: Sí, claro.
0: No sé. Ya, a ver. En los 90, 90, vámonos a los 90. Petinellis. Petinellis es Petinelli, creo que es el segundo apellido de Álvaro Enrique, el cantante de Los Tres. A mí no me gusta.
1: Porque es de los 90.
0: Y es que a mí me cae mal él. Okay. Tengo que decirlo, disculpen, pero no. Después te digo por qué. Eso no lo voy a decir al aire.
1: Vale.
0: Pero sí reconozco que es un buen compositor, música súper buena. Pero bueno.
1: ¿Qué vamos a escuchar de él?
0: Un hombre muerto. Así se llama la canción. Un hombre muerto en un rey y Sexo con Amor. Sexo con Amor, que da el nombre a la película Sexo con Amor, chilena, no sé si la viste. Una comedia romántica. Y Un hombre muerto, las dos, de Petinellis, que es él. Es él con algunos integrantes de Los Enríquez, que era el grupo del hermano, a quien yo conocí en algún minuto, y que no es el grupo Los Tres. ¿Conoces al grupo Los Tres?
1: Lo he escuchado, sí.
0: Ya. Este es el cantante de Los Tres con Petinellis, otra banda.
1: Vale.
0: Y Los Tres, que eran cuatro, pues se llama Los Tres, sin Álvaro Enríquez, se llaman Ángel Parra Trío, que es jazz. Y es espectacular. No sé si está por acá. Veamos.
1: Muy bien.
0: Ya, pero esto es Sexo con Amor y un hombre muerto. Ahí va.

0: Estamos viendo acá. Hay de los 80 y hay un poco más de ahora. Chancho en Piedra también son muy conocidos en Chile, Congreso. Congreso más 80 y estuvieron más silenciados políticamente. Y a quien ponemos siempre acá son los Jaivas. Siempre.
1: Bien, ¿y has puesto algo de los Jaivas ahorita, hoy?
0: No, hoy no.
1: Entonces ya tocan.
0: ¿Y los Jaivas los conoces? ¿Sí? ¡No! Los Jaivas, que primero partieron con el nombre de Jaivas, por el bajo alto Jaivas, y luego asumen los Jaivas, son del 68. ¿Adivina de dónde? De Viña. Y después, por motivos políticos, salen del país. Ellos se radican en París. Y ahí ellos comienzan, imagino que comienzan también a conocer mucho más de todo lo que está sucediendo en Inglaterra. Hay mucho rock progresivo en Italia. Y los Jaivas producen una fusión de música latinoamericana, no chilena, sino que latinoamericana, con el rock. Y es una cosa ya, pero absolutamente superior.
1: ¿Podemos escuchar algo de eso?
0: Sí.
1: Déjame, me encantaría.
0: Déjame ver, porque son tan especiales que no creo que no los tengo acá. Ah, sí. Acá hay una carpeta. Y esto... hay un señor chileno que vive en Charlotte, que me contactó hace 2 años, y él quería traer a los Jaivas acá. Los Jaivas

0: Llevan 62 o 63 años tocando, con cambios de integrantes por enfermedades, por muerte, por distintas cosas. Gabriel Parra, el baterista de ellos, en opinión del baterista de Cream, donde estaba Eric Clapton, era uno de los bateristas virtuosos más grandes que él alguna vez vio en su vida. Pero Gabriel Parra murió el 88 en un accidente, en un bus. Y luego de eso los Jaivas dejan de tocar un tiempo, y creo que con Hijos de la Tierra reaparecen en el 91 y Juanita Parra, su hija, toma la batería.
1: ¡Qué bien! ¿Sabes quiénes quedan de la banda?
0: Sí, sí, Eduardo Parra está con problemas de salud, se retiró, no está en los escenarios. Está Mario Mutis, está Juanita Parra y está Claudio Parra en el piano. Y todos los demás han ido combinando y reemplazando a integrantes fallecidos, como el Gato Alquinta, que es el cantante.
1: Muy
0: que
1: bien.
0: Murió el año, hoy no sé, 94, no lo sé. A ver,
1: desde
0: ¿qué
1: los
0: pongo?
1: 60, porque son 6 décadas de música.
0: Sí, cuando mucha gente habla de Rolling Stones, que siguen tocando, u otras bandas que pasan incluso por acá, los Jaivas siguen.
1: Bien, algo icónico de ellos.
0: Mira, Pregón para Iluminarse es una de las que más me gusta.
1: Escuchemos.
0: Pregón para Iluminarse, no estoy seguro, probablemente es del año 79-80, antes de la Aconcagua, del disco Aconcagua, y uno de los más clásicos como álbum conceptual es Alturas de Machu Picchu. Alturas de Machu Picchu es una obra musical que, valga la redundancia, musicaliza los poemas de Pablo Neruda cuando él visitó las ruinas de Machu Picchu. Él crea una serie de poemas y los Jaivas musicalizan esos poemas y construyen el álbum conceptual Alturas de Machu Picchu.
1: Eso es algo como para escucharlo de principio a fin.
0: Exactamente.
1: En una habitación cerrada con buena acústica, poca iluminación y un buen vino.
0: Y sumergirte en el concepto, sí. Solo vamos con Pregón para Iluminarse y después vamos con otra de los Jaivas, porque me gustaría que comprendieras un poco el espíritu folclórico latinoamericano andino fusionado con el rock. ¿Ya? Pregón para Iluminarse. Ojo con la letra.
1: Bien.

0: Valentina quería buscar otra, pero mira el reloj. Ya no nos da.
1: ¿Cómo vuela el tiempo?
0: Sí.
1: Con buena música y buena conversación.
0: Así es. Y alguna vez tuve una súper buena conversación con dos personas y por primera vez a ese capítulo le dimos parte 1 y parte 2. Entonces, si quieres venir conmigo el próximo martes, hacemos la parte 2.
1: Me encantaría.
0: Ya, es un hecho. Y ahí vamos a explorar lo del rock venezolano también. Y vamos a conocer más de los Jaivas. Mientras nos despedimos, voy a dejar algo de los Jaivas mientras estamos hablando. Estas son las quenas y flautas.

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0: está en mi lista para 2026-2027.
1: ¿Ah, sí? ¿Por un periodo de tiempo largo, breve, algún lugar específico del país?
0: Voy a empezar por Viña y me encantaría bajar a la parte de los glaciares. Pero recorrer todo lo que pueda.
1: ¿Y Valparaíso?
0: Por supuesto.
1: ¿Estás ahí mismo?
0: Por supuesto.
1: Yo siempre digo que esto de Chapel Hill, Carbor, es un poco como Viña Valparaíso o como La Serena Coquimbo.
0: No conozco Valparaíso.
1: ¿En serio? Valparaíso es puerto. Valparaíso es industria, es puerto, es diversidad, es más antiguo, está construido con una lógica distinta porque se construyó en los cerros, es otro material de construcción. Viña es plano, Viña es más turístico, es la ciudad jardín, y Viña es la ciudad jardín y Valparaíso es el puerto. Actualmente San Antonio tiene una actividad portuaria mayor que Valparaíso, pero es completamente distinto. Es más diverso, no sé cómo decirlo, es más industrial, más de trabajo, más proletario, más cultural, más de vino, de bares, de bohemia. Así como Chapel Hill es la universidad y Carboro, con su línea de tren, proveyó a Chapel Hill para su desarrollo, y todas las casas de estas red brick, estos ladrillos rojos, eran los mill house de los trabajadores del área industrial de Carboro, que se llamaba West End antes, y después Carboro por el dueño. Fue el cuarto de máquinas y la construcción de la ciudad de Chapel Hill. Este es el barrio industrial de la ciudad de Chapel Hill.
0: Muy bien, o sea que esto es el Valparaíso de Chapel Hill.
1: Yo digo eso, lo postulo así. Sí. Y Carboro, no sé, 150 años tendrá, no sé, o por ahí. Yo tengo fotos antiguas, 150 años, o un poco más tal vez.
0: Es posible.
1: Así que hay harto que descubrir, incluso de donde uno ha vivido harto tiempo, siempre uno va descubriendo más.
0: Hay harto de descubrir del mundo. Hay tanto, tanto.
1: Sí. ¿Y qué falta? Falta tiempo. ¿Falta dinero o falta voluntad? ¿Falta curiosidad? ¿Qué falta?
0: Falta tiempo. La curiosidad yo la llevo. Y me encantaría que todo el mundo tuviese un poquito de curiosidad. Nos haría todos mucho mejores seres humanos. Muchos mejores ciudadanos. Muchos mejores amigos. La curiosidad es magnífica.
1: Sí, porque la atención está puesta en otras cosas, más que en aquellas cosas que satisfacen nuestra curiosidad. La atención está puesta en este bombardeo de información que nos llega permanentemente, con contenidos que no necesariamente son de nuestro interés.
0: La mayoría no son de nuestro interés.
1: Claro.
0: Ni aportan.
1: Y además, ya, yo voy a dejar una canción sonando, que es Mira Niñita, uno de los grandes clásicos, en estos 3 minutos. ¿Esto tampoco lo has escuchado nunca? No, este es un himno. Pero la próxima semana vamos a escuchar más. Porque yo me estoy acostumbrando a entregar el programa tarde y no debes hacerlo.
0: Gracias por la invitación, Rodrigo.
1: ¿Te gustó venir?
0: Ha sido un placer.
1: Este programa lo has hecho tú. Es un programa que hace la comunidad. No lo hago yo. Yo soy el que invita nada más.

0: para Yacori, si nos vemos ahí, y para las distintas actividades que vamos a hacer acá en Carbono.
1: Muy bien.
0: Todavía no te despidas todavía, porque despidámonos. A ver, déjame ver qué hay abajo. No, todavía está sonando abajo otra cosa. Y, mientras nos despedimos en la edición de mayo del The Carbury, en este nuevo periódico local en que Jennifer ha ido liderando la creación de esto. Jennifer Kotkanovich, siempre me equivoco en el apellido. Hay un artículo que yo escribí con motivo de la de esta radio comunitaria, de esta estación de radio comunitaria, y yo planteé una reflexión en donde yo digo que Carolina del Norte, no solo Carboro, tiene una radio comunitaria de nivel mundial y no se ha dado cuenta. Y lo digo no solo por la gente de Carboro Chapel Hill, lo digo por personas de otras partes de Carolina del Norte, que porque la radio no está allá, creen que no les pertenece. Y es una radio comunitaria. La señal terrestre y internet, el streaming, no tiene límite, así que no nos cerremos a eso. Veamos qué hay acá. Ya, ahora sí nos vamos a despedir. Ya, Valentina.
1: Muy bien, muchas gracias.
0: Vernos nuevamente. Y vamos con la segunda patita, como decimos en Chile, para el próximo martes. ¿Ok?
1: Feliz martes.
0: Ya, nos vemos y oímos la próxima semana. Chao, chao.